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0: 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Aplausos, señores. Sí, señor.
1: Gracias, muchachos. Gracias, gracias.
0: Qué muchos temas.
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1: Hola, hola. ¿Qué tal? Muy buenos días. Tiempo de boleros, un lujo. Queremos agradecer a todos los oyentes que se han comunicado con nosotros, los que nos han mandado mails, aquellos que también se comunicaron a través del portal de Tiempo de Boleros, www.tiempodeboleros.com, para disfrutar etapa de Tiempo de Boleros junto a ustedes a través de todas las posibilidades que tengan de comunicarse con nosotros vía, por supuesto, correo electrónico, también del portal.

Creemos que acertamos al asegurar que fue Ernesto Lecuona uno de los músicos más importantes que ha tenido Cuba. Su nombre era Ernesto Sixto Lecuona. Había nacido en Villa de Lagunabacoa, de La Habana, el 6 de agosto de 1895. De la inspiración de Margarita Lecuona son los boleros Eclipse, Por Eso No Debes, y para darle algún dato de Margarita, era de la familia de Ernesto y Ernestina Lecuona, que había nacido en La Habana en 1910. Se sabe que entre 1957 y 1960 formó parte de un trío que se conoció como el Trío Babalú. Posteriormente el trío se desintegró, pero en 1963 se volvieron a unir con el nombre de Margarita Lecuona y de Moravel Boys. Le enseñó a tocar piano a Ernesto a sus 4 añitos y a los 12 años Ernesto ya daba conciertos de piano en el Teatro Fedora de La Habana. Y en el año 1917 dio su primera presentación en Nueva York.

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Nuestro portal www.tiempodeboleros.com. Bueno, y aquí viene un espacio para los más mayorcitos, aquellos que adoraron el bolero en los años 30, nuestros abuelos o bisabuelos, para ellos este recuerdo del alma. Juan Arbizu, que había nacido cuando comenzaba el siglo pasado y fue un intérprete extraordinario de la canción melódica. Este señor tuvo la oportunidad de descubrir a dos fenómenos compositores del bolero, Agustín Lara en México nada más y nada menos, y fíjense qué lujo, Mario Clavel en nuestro país. Claro, por aquellos años la acústica y el sonido en la música estaban en plena evolución, ya sea para la radio como para las grabadoras o los discos que, se, por supuesto, se grababan. Arbizu grabó más de 2000 discos en esa época, y dicen quienes lo conocieron que era una persona muy buena. Cantó más de 40 años. En la Argentina fue ovacionado con Delirio, lugar en el que vivió muchos años de su vida.

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0: Esta es la Sonora Santanera y de Maldonado, Vergüenza.
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0: Bueno, les recordamos nuestro correo electrónico para que nos envíen mensajes, tu bolero preferido, lo que quieras pedir, lo que nos quieras contar. Románticos, atención, anoten, románticos@tiempodeboleros.com. De la producción de Tiempo de Boleros, para dejarnos mensajes, ¿eh?
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Oído como dice el coro, sigue la rima, sigue la rima. Nosotros hemos formado dos bandos, el bando rojo y el bando azul. En el bando rojo están los compañeros Garrucho, Salinas y Felito.

0: Azul, tenemos la palabra. La palabra. Mermelada, si era rima.
1: Enramada.
0: Ensalada.
2: ¡Aguacate!
0: Venga acá, mijito. Si es mermelada, enramada y ensalada, ¿qué tiene que hacer en esto?

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0: ¿Cómo le va, Saibene?
1: Genial, Hollander, genial. Para compartir con intérpretes y compositores del bolero, para todos nuestros oyentes, que en definitiva trabajamos para ellos, porque sin ellos nada podríamos hacer. Siempre lo decimos. Y somos felices por ello y seguimos hablando de siempre hacer producción que alimente y que haga conocer a todos los intérpretes que le dan vida al bolero, se dedican al bolero, desafían al bolero, sabiendo que aún otros géneros musicales circulan y dan vueltas en el espacio. Para ello trabajamos intensamente, 20, como dice usted, Hollander, 24 horas, 7 días, 24 hours, 4 weeks. Aquí estamos, siempre, junto a nuestros oyentes, haciendo producción. A ver, sí, sí, yo sé que usted quiere seguir hablando, está súper contento.
0: Ya, comenzamos un nuevo tiempo de boleros. Y le aseguro que estoy muy contento al protagonista de todo esto, que es el bolero.

0: En el desarrollo de la canción puertorriqueña tenemos figuras emblemáticas que a lo largo de la historia de San Juan de Puerto Rico han tenido una presencia y una representación inolvidable. Entre ellas debemos nombrar a un representante y un eslabón importante de la canción romántica en la Isla del Encanto, señor Tito Enríquez. Según tenemos datos de nuestra corresponsal en Puerto Rico, un festejo, ¿verdad? Okay. Hay como un homenaje a Tito Enríquez y a toda su música. ¿Un día definido en San Juan de Puerto Rico?
1: Es correcto. Por decreto del gobernador se hizo esto el 12 de enero, como tú bien dijiste. Y Tito Enríquez es, evidentemente, como tú mencionaste, uno de los eslabones de la canción criolla romántica que se cultivó a principios del siglo. Nace en Santurce, en Puerto Rico, en 1920. Ha sido un hombre que ha trabajado muy fervientemente este tipo de canción. Después eso se fue modificando de a poco, pero ha quedado marcada su presencia en la música romántica puertorriqueña como compositor en general.
0: Sus obras más conocidas, la primera, digamos, fue Serenata, que muestra los clásicos perfiles de la canción típica de la isla. Y su obra más famosa, la de Tito Enríquez, que me fascina, es Bello Amanecer. Fue escrita en 1955. Y esta canción delinea de alguna manera un contorno melódico del arranque criollo de la isla, apoyado también en armonías románticas extendidas, digamos, en la corriente popular de esa década, ¿no? Estamos hablando de 1955.

0: Hay que tomar en cuenta que la música popular era esa. La música criolla, romántica, era la música popular. Y dentro de ese marco de creatividad estaba Tito Enríquez. Fue un gran compositor, fue un hombre realmente muy importante dentro de la música puertorriqueña. Estuvo casado con Ruth Fernández y con Altagracia Soto, con la cual ha tenido varias descendencias. Es importante nombrarlo porque ha marcado un hito dentro de la música romántica de la isla.
1: Claro, como decías, ¿no? Es el tío de nuestra corresponsal, Wanda López Enrique, y es un compositor. Se lo catalogó como un compositor fértil y activo. Era muy elegante y mantenía un contacto con el mundo internacional y de la radio y la televisión. De niño ya tocaba guitarra y comenzó a mostrar, como todos, de alguna manera, sus dotes artísticos en funciones escolares y veladas nocturnas.
0: Hablar de Tito Enríquez es hablar de Puerto Rico, simplemente. Yo creo que está todo dicho cuando uno nombra a Tito Enríquez como representante de la música romántica puertorriqueña. Ruth Fernández y de Tito Enríquez, Sollozo.

0: Y nos encantaría que fuéramos los dueños de tu corazón a través de Tiempo de Boleros, porque sabes que te llevo en mi alma.
1: Te llevo en mi alma.
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0: Tú sabes cómo venimos trabajando hace tantos años con Tiempo de Boleros, a nivel radial, a nivel portal, a nivel diseño, a nivel trabajo interno, producción.
1: Un camino largo que se fue haciendo desde muy temprano y que fue creciendo. Hoy Tiempo de Boleros es un medio de comunicación masivísimo, para decirlo de alguna manera exagerada y tal vez no una palabra que no corresponda dentro de nuestro diccionario de la lengua española, pero es tan grande la concentración de público oyente que entran a la red y escuchan Tiempo de Boleros.
0: Exactamente.
1: Un trabajo muy, muy arduo que se hizo. Acá estamos tratando de siempre de conllevar lo que se hizo en un principio y lo que fue siempre la política de Tiempo de Boleros, darle al mundo, darle al bolero, la música romántica por excelencia y demás. Y bueno, hemos tenido la respuesta que corresponde.
0: Exactamente. Recuerdo cuando empezamos en el 2009 con radio online, 24 horas, según observaciones que veníamos haciendo, que éramos la única radio online de boleros, que si tú querías sintonizar o escuchar música de boleros en una continuidad, pero a modo de música y nada más, sí, es probable que hubiera tenido.
1: Esa.
0: Pero una radio dedicada al bolero, a nuestra producción, al estilo de nuestra producción, no había. Entonces me acuerdo que empezamos. Y claro, fue empezar a observar las visitas que había, los entrantes que había de gente. Y empezamos con 80 oyentes. Poquito a poco íbamos aumentando, semana a semana, mes a mes. La gente que nos encontraba, que nos venía buscando por todas partes, porque solamente conocían la web a nivel informativo, hasta que pusimos escuchar radio dentro de Tiempo de Boleros.
1: Ser la única web que tenía este tipo de música, la gente busca algo de su gusto y lo encuentra. Una vez que lo encuentra, lo encontré yo y yo llamo. O sea, ahí viene, ¿sabes que hay una radio en la web? Es así, en la web que se llama Tiempo de Boleros, porque no la escuchas que a ti te gusta el bolero. Y este se lo dice al otro, y el otro se lo dice al otro. Y esto es una continuidad. Una continuidad, y hemos logrado esa continuidad.
0: Nosotros, día a día, en la rotación de uso horario, mañana, tarde, noche, madrugada, permanentemente tenemos un entrante importantísimo de oyentes.
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1: Yo quiero agregar algo. En el mundo, el latinoamericano, no sé, en Europa, yo lo desconozco en realidad. Hay programas de boleros en la radio y demás, pero estos programas de boleros no son continuos. Es una vez por semana, generalmente es una vez por semana, un día, un domingo, un viernes, un martes o whatever. Pero tener una continuidad, y esta es la palabra clave de este tema, una continuidad musical que llega al universo, es justamente eso. Nosotros estamos 24 horas, 7 días a la semana. Y esto la gente lo sabe. La gente sabe, aquel que trabaja de noche, vamos a dar un ejemplo, porque ocurre en todas las radios o en todos los tipos de medios de comunicación. El que trabaja de noche pone la web o teléfono, porque el teléfono también tiene internet, y escucha boleros, y está trabajando en alguna cosita y tiene su musiquita que lo acompaña, esta música que a él le gusta, ¿no?
0: Queridísimos oyentes que sabemos siguen, que están ahí permanentemente con nosotros, y bueno, sí, por los mails, por todo lo que se comunican a través de nosotros, por nuestro Skype, por nuestro email, y que los queremos muchísimo, y gracias por acompañarnos a crecer día a día. Tiempo de Boleros y el bolero han nacido como un compás masivo amoroso. Sí, es para disfrutar de ese estado maravilloso que es sentirse enamorado, con ganas de abrazar, de amar, de querer y escuchar boleros para enamorarnos.
1: Claro, esta es la gran compañía que usted tiene todos los días. 24 horas, 7 días a la semana, 365 días al año.
0: Junto a ti.

Y seguimos hablando de la producción de Tiempo de Boleros. ¡Ja! ¡Qué bueno! Felicitaciones para ustedes, nuestros oyentes.

¿A quién estás, amigo Armando Manzanero, aquí en este tiempo de boleros, para agradecer a los escuches y para desear que toda la vida exista? Les mando un abrazo y un beso.

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Si usted no me decía, por ejemplo, que el autor de Nosotros era Pedro Junco, yo no lo sabía. Y creo que como me ocurre a mí, le ocurre a muchísima gente. No saben quién es el autor. Este tema, Nosotros, ha superado, pero por muchas veces, el tema en sí mismo a su autor. Es decir, que el autor no se ha hecho conocido por este tema, sino al revés.

Qué hermosísimo tema que escuchamos recién, que contamos la historia de nosotros, cómo fue escrita y quién la escribió. Qué hermoso grupo, qué bien sonaba y qué delicia para los oídos y el alma. Se dice que este grupo alcanzó una dimensión universalista.

0: no rompan lo romántico. Estos momentos mágicos no quiten esta música.
1: No quiten esta música.
2: Exactamente, hablando de ir y venir, vamos a aprovechar esto y me engancho de esto de ir y venir, porque vamos a ir ahora desde Argentina, nos vamos a Cuba y de Cuba podemos volver a Buenos Aires. ¿Por qué? Porque estamos hablando de un tema musical que se llama precisamente Felicidad, cuyo autor es nada más y nada menos que el argentino César Banana Pueyrredón. ¿Y qué tiene que ver Cuba? Se preguntará usted. Se da cuenta que todo está relacionado, toda la música de América, toda la música del Caribe va y viene en este flujo que usted hacía referencia recién.
3: Escuchamos la felicidad.

0: Bueno, me gustaría hablar del son.
1: Es un aspecto más de toda esta música cubana, por ejemplo. Ajá. Cuando suena el son, muestra toda la influencia afro-cubana.
0: La zona de origen del son se ubica en el medio rural, específicamente en la región que abarca las partes montañosas de Baracoa, Guantánamo, Manzanillo y los territorios suburbanos de Santiago de Cuba, en el oriente de la isla.
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0: de besos. Ay, pero qué bien merecido lo tengo.
1: Qué hermoso. Señor Rafael Hernández, y lo interpreta Malena Burke.
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0: Acércate más, Susana.
1: Acércate más.
0: Cuénteme una cosa. Osvaldo Farrés era cubano, ¿verdad?
1: Sí.
0: ¿Fue el autor de Acércate más?
1: Bueno, el bolero Acércate más de Osvaldo Farrés, sí, señor. Es una de esas canciones cargadas de romanticismo clásico, muy intenso y directo. La idea central de este bolero es el deseo de cercanía emocional y física. El cantante pide a su pareja que se acerque más y más, no solo en la distancia, sino en conexión, en entrega. ¿Se entiende, don Félix?
0: Re difícil, porque es lo mismo. Imagínense ustedes querer cantar un tema en japonés, ¿eh?, sin conocer el idioma, aprender la fonética y cantar. Además, complicadísimo. Vamos a escuchar ahora entonces Acércate más, del cubano Osvaldo Farrés, interpretado por la Orquesta de la Luz, estos japoneses que han aprendido a cantar por fonética.

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0: Estaba pensando mientras venía para la radio que entre Radio Tiempo de Boleros y nuestros oyentes hay un denominador común y es la música que le habla a el amor, el bolero. ¿Cuánto comunica este género musical? ¿Cuánto dice? Pero toda la música latinoamericana es amorosa y también puede diversificarse hasta el infinito.
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0: Y es así que en este aire musical romántico está el bolero que anima a decir todo lo que desees compartir. Y hoy nos animamos a decir todo con el bolero y quizás encuentres el tuyo en Susana y tú. Comenzamos desde Argentina con Luis Ordóñez. Qué hermosa persona he conocido. Él se radicó en el sur de la Argentina, ya muy cerca de Ushuaia, Neuquén, por allá por Bariloche. Interpretó y nos dejó como autor y compositor bellísimos boleros, como este con que comenzamos. Tengo en Susana y tú. Tengo una angustia muy honda. 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

Para comunicarte con Susana y tú puedes hacerlo a nuestra línea WhatsApp 0034-630-332-686 o a nuestro correo electrónico románticos@tiempodeboleros.com. Llega Luis Miguel, el sol de México. Porque

0: Jorge Villamil, compositor colombiano, es el autor de ¿Por qué te conocí?
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0: señora Olga Guillot, cantante cubana de boleros, que nació allá en Cuba el 9 de octubre de 1922. Ya desde muy pequeña le gustaba cantar y se mudó a La Habana. Dijo, ese es mi lugar, y allí fue y empezó a cantar y a mostrar todo su talento junto a su hermana Ana Luisa, y formaron el dúo Hermanitas Guillot, que se presentó con éxito en un programa de radio, La Corte Suprema de Arte. Ya era el año 1938, apenas tenían 15 años, y allí inicia su preparación musical con maestros como la soprana Hortensio Koala y el cantante Mariano Meléndez. Y así conformaba Doña Guillot, un recuerdo para ti, que fuiste lo más grande que quedó en la historia del sentimiento y la expresión al interpretar un bolero. Tuve la oportunidad de compartir en su casa en Miami junto a María Olga, también con su hija, un momento maravilloso. Tuve casi 3 o 4 horas y compartimos boleros, historias, bueno, me lo llevo en mi corazón. Escuchamos un momentito nada más a Olga Guillot y seguimos escuchando esas lágrimas, son pocas.
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2: El bolero surge en la juventud por Luis Miguel. Luis Miguel ha hecho una cosa muy bonita, a mí me da gracia. ¿Sabes por qué? Porque cuando nos hacen entrevistas nos dicen, qué lindo la juventud que se arrulla con el bolero, qué lindo que Luis Miguel, por ejemplo, y muchos niños jóvenes están grabando boleros. Y le digo yo, sí, pero los pioneros somos nosotros y estamos vivos. Y afortunadamente, y perdóneme que lo diga, con nuestras canciones se están haciendo millonarios. Es real. Con nuestras canciones, y lo digo nuestras porque hay un Lucho Gatica que es mundial. Y el señor fue pionero en su juventud, hizo un estilo y una escuela para muchos. Muñiz, una gloria de México. Y tenemos muchos, muchos que surgimos después de Pedro y de María Luisa Landín y de Adelina Landín y de Elvira Río y de Ana María González. Nosotros somos otra época de boleros. Surgimos una juventud nueva, a ver si me entendés, con un bolero que ha sido mundial. Porque el bolero lo empezaron a cantar en México y en todas partes, hubo muchos intérpretes. Entonces yo soy pionera porque voy llevando el bolero, que fue el producto de mi país, lo fui llevando al mundo.

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varias versiones ya tenemos en nuestro archivo musical de este bolero que vamos a escuchar del autor Armando Manzanero, que ya no sé si decir autor, compositor, poeta, maestro sentimental de las inspiraciones para el bolero. No sé tú. La versión que vamos a escuchar es de Los Tres Haces.

Lenny de Andrade Lima, así es conocida profesionalmente, Lenny Andrade, que nació en Río de Janeiro el 26 de enero de 1943. Es una cantante y músico brasileña. Tanto el nombre como el apellido de Andrade a veces está mal escrito en inglés como Len. Ha tenido varios éxitos en las listas brasileñas. En 2007 compartió un premio Grammy Latino con César Camargo Mariano al mejor álbum de la música popular brasileña, Ao Vivo. Comenzó su carrera cantando en clubes, vivió 5 años en México y pasó buena parte de su vida viviendo en los Estados Unidos y en Europa. Una gran pianista. La escuchamos en este bolero, Até Quem Sabe.

Saludamos a Dick desde Quito, Ecuador, a Juan y a Umir desde República Dominicana, que siempre firme esa radio Tiempo de Boleros, y a Susana y tú. Bueno, gracias.

0: Isaac Delgado y Ana Belén nos dejaba Mi amor, no peleemos.
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0: Osvaldo Farrés es el autor de este bolero, Toda una vida. La voz y qué decir, el encantador y único Tito.

Saludamos a Manuel de Islas Canarias en Tenerife, a Juana María desde La Paz, Bolivia, a Edward desde Boston. Somos arquitectos y siempre sintonizamos Tiempo de Boleros. Gracias a Ángela desde Buenos Aires. Felicidades por esta emisora. Gracias a todos.

Vincent Montoliu Massana, más conocido como Tete Montoliu, nació en Barcelona 28 de marzo de 1933. Fue un pianista y compositor español de jazz, el primero que trascendió las fronteras y también alcanzó nivel internacional. Su estilo está muy, muy influenciado por artistas como Duke Ellington y otros, John Coltrane. Era ciego de nacimiento y comenzó a tocar el piano desde su más tierna infancia, influenciado por una familia de gran vocación musical. Se inició en el mundo del jazz atraído por la música y el piano. Escuchábamos Frenesí, Contigo a la Distancia, Tuyo es mi Corazón.

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2: Y llega la españolísima María Lozano, radicada en Buenos Aires desde hace muchísimo tiempo, en este tango hecho bolero de la música de José Dames y la letra de Homero Manzi. Fuimos.

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1: Y nos vamos un poco para Ecuador a escuchar al trío Pamil en esta canción, hecha bolero, hecha balada, hasta en jazz la hemos escuchado en varios géneros musicales. De Augusto Algueró, justamente, es Te quiero, te quiero, te quiero. Y Augusto Algueró Dasca nació en Barcelona el 23 de febrero de 1934. Es el autor de esta canción que popularizó Nino Bravo. Él es hijo de Augusto Algueró Algueró, también compositor, y de Rosa Dasca. Tiene una hermana, Rosa. Siguió sus estudios musicales en el Conservatorio Municipal de Barcelona. También estudió la carrera de Historia. Su carrera musical comenzó allá por la década de los años 50, cuando él apenas tenía 16 años. Estuvo casado con la actriz y cantante Carmen Sevilla, con la que tuvo un hijo, Augusto José Algueró García. También es compositor. Se volvió a casar con Natividad Benito por el año 86. A lo largo de su carrera, Algueró realizó multitud de canciones que llegaron a ser muy populares para el público, como por ejemplo Penélope en la voz de Serrat y con arreglos de Richard Milalles, que llegó a ser una de las canciones indispensables en el repertorio del cantante catalán. Te quiero, te quiero. Es otra de sus grandes revelaciones en la voz de Nino Bravo. Y Noelia, por supuesto que también, este cantante único que dejó la historia musical de España. Nino, querido Bravo. Vamos a escuchar, como bien dije al inicio, el trío Pamil en Te quiero, te quiero.

Y por ti estamos aquí día a día, minuto a minuto en Radio Tiempo de Boleros y Susana y tú. Me despido hasta mañana aquí en Susana y tú, en el mismo horario, lleno de amor y abrazos y besos, aunque sea a la distancia. Chao, un besito. ¡Muah!

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1: Si nos vamos para Brasil, realmente el bolero fue todo un suceso en ese país. Y no deja de ser muy curioso el fenómeno, porque si bien es cierto que el idioma portugués tiene alguna semejanza con el castellano, muchas veces no es entendible para quien no conoce el idioma. Pero la música une almas, la música no tiene idiomas. La música llega a los sentidos, al corazón de todo aquel que sienta escuchar un repertorio en voces que llegan al corazón. Y hoy especialmente hemos preparado en producción un programa especial de la intérprete brasileña, la señora Naná Caymmi. Y así comenzamos este especial a esta gran cantante de Brasil, el bolero que vamos a escuchar del autor, maestro argentino querido, Chico Novarro, Déjame Ir.

Nana Caymmi es la hija, como decía al inicio, de Don Dorival Caymmi, un gran músico de Brasil. Estela Maris, hermana de Danilo y Dori Caymmi. Ellos crecieron en una de las familias más musicales de Brasil. Comenzó a cantar a una edad temprana, casi tenía 4 años, adoptando una técnica particular para mejorar su tono bajo, ese tono pastoso que tiene al interpretar sus canciones. En 1961 hizo un casting cantando el Acalanto, de la autoría de su papá, y poco después se mudó con su esposo a Venezuela, pasando unos años fuera de las artes. Cuando regresó a Brasil, lanzó su primer álbum, Naná, del sello Cast, del productor Aloísio de Oliveira, y participó en el primer Festival Internacional de la Canción, obteniendo el primer lugar. Esto fue en 1966 con Saveiros, Dori Caymmi y Nelson Motta. Si hay una canción que, si me preguntan, me gusta, es esta que vamos a escuchar, de Rafael Pérez Botija, La gata bajo la lluvia. Amor, tranquilo, no te voy a molestar. Mi suerte estaba echada.

Nanaga Caymmi nació en Río de Janeiro el 29 de abril de 1941. Se la considera una de las intérpretes más expresivas y depuradas de la música brasileña. Por la sofisticación tanto de sus interpretaciones de canciones populares como de temas compuestos específicamente para ella, muchos autores han querido que ella le cantara sus canciones. Por la década de los años 1990-91 llegó a las listas de los discos más vendidos, dedicándose, claro sí, a la interpretación de canciones románticas y sobre todo boleros. Dos boleros que vamos a escuchar del autor argentino Don Fabián, Dos Almas. Luego Miénteme, de Chamaco Domínguez.

Algo interesante para destacar para el público hispánico fue la publicación en el año 1993, justo cuando también Luis Miguel lanzaba sus primeros romances. Naná Caymmi estrenaba su disco de boleros, el cual contiene una selección de 14 boleros clásicos, de los cuales 13 están cantados en español, como por ejemplo el que vamos a escuchar del autor Osvaldo Farrés, Acércate Más.

Según datos investigados, este bolero que vamos a escuchar del autor Lalo Guerrero, que nació en Tucson, Arizona, el 24 de diciembre de 1916, y me refiero a este bolero, Nunca Jamás, tiene más de 250 versiones grabadas. Y Naná Caymmi lo interpreta, una versión en español que hace soñar, te hace vivir una de las letras más hermosas y románticas que he escuchado del bolero. Nunca Jamás.

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1: Un sinfín de actividades y repertorio de canciones románticas envuelven la vida de Naná Caymmi. Ha producido música en todos los idiomas en las que se ha expresado musicalmente. Ha compartido escenario con Marcos Valle, con Erasmo Carlos, con Roberto Carlos, con Emilio Santiago, con Sara Bogan, con Sergio Méndez, con todo un mundo de la música. Solo quería compartir este momento tan romántico en sus interpretaciones hacia el bolero. La cantante trae éxito en su vida con un repertorio que no cesa de sonar por el mundo. Sus canciones románticas y sus boleros formarán parte del álbum de la historia de los románticos que estamos en esta vida tan musical que nos envuelve en esta banda sonora de romanticismo. Nos vamos a despedir de este momento dedicado a Naná Caymmi con dos boleros: Contigo en la distancia, de César Portillo de la Luz, y Sinceridad.

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0: Félix Taylor, buenas tardes, ¿cómo le va? ¿Qué dice usted?
1: ¿Qué tal, Susana? Muy buenas tardes. Bien, muy contento de estar nuevamente aquí en Radio Tiempo de Boleros con esta música romántica que nos transporta a cualquier punto del mundo, como cualquiera que está en cualquier punto del mundo del planeta nos puede escuchar a través de Radio Tiempo de Boleros.
0: Así es, y en esta creatividad que siempre tenemos con relación a llevarle a nuestra audiencia diferentes aspectos de la relación con el bolero y el mundo de la música, hemos pergeniado en producción poder realizar diferentes aspectos que tiene el bolero con relación a otros géneros musicales.
1: Exactamente, Susana, y tiene que ver, claro, con el romanticismo, ¿no? Con esta parte del ser humano que, más allá de los tiempos, de las eras, de todo lo que uno pueda pretender, siempre va a estar presente. Fíjate que el tema del amor, del desengaño, del corazón, está presente en casi toda la cultura y el arte, y obviamente no podía estar fuera de lo que es la música.
0: Y en Eternamente Bolero, un programa que da comienzo hoy jueves 22 de noviembre, que conduciremos Félix Taylor y quien te habla, Susana Saivene, casi te diría en un recorrido de la vida del bolero vinculado con otros géneros musicales. El tango, la salsa, el merengue, el son, el danzón, el jazz, el begin. Y claro, en esta diversidad inmensa que el bolero tiene para convivir y compartir con otros géneros musicales, lo viviremos aquí en Eternamente Bolero. Y hoy, Félix, comenzamos ¿con quién?
1: Y comenzando este especial, este programa especial aquí en Radio Tiempo de Boleros, vamos a escuchar de María Grieber, Susana, ¿qué te parece? Un tema que también fue hecho, pero por centenares de intérpretes, Júrame, de María Grieber, primero en tiempo de tango, con Pablo Amat y la Orquesta Mexicana de Tango, y después la vamos a escuchar a ella, a Luz Esther Benítez, esta puertorriqueña maravillosa, también haciendo Júrame, pero en tiempo de bolero. ¿Qué te parece? ¿Lo escuchamos?
0: Fantástico.

0: Y usted con el tango tiene algo ahí que ver.
1: Es interesante lo que sí. decís, porque vos sabés que se dio una situación muy particular en la discusión esta de el tango y el bolero y el tango. Hay algunos temas que fueron pergeñados por sus autores como un tango y sin embargo terminaron convirtiéndose en un exitoso bolero, como pasa con el caso de los hermanos Expósito en Vete de mí.
0: Claro,
1: pero vos
0: sabés
1: que se da una peculiaridad, una situación muy particular. Allá por la década del 30, cuando Gardel llegó a ser quien fue un número uno en materia del tango,
0: sí.
1: Los productores, por supuesto, de la Paramount Pictures, que eran los que tenían los derechos de Gardel para hacer sus películas, entendían que el tango estaba muy bien, que había pegado muy fuerte en París, por eso también hay tantos tangos que hacen mención a la ciudad luz, a París, y hablan de Anclavo en París, Cadícamo en París, etcétera, etcétera. ¿Qué dicen ellos? Bueno, el tango nos parece bárbaro, pero tenemos que dejar un poquito el lunfardo de lado, porque no lo entiende todo el mundo el lunfardo. Nosotros necesitamos, tenemos que conseguir mayor cantidad de público y que el tango entre por otro lado, más por lo romántico, ¿verdad?
0: En esto de que dices del lunfardo, sería interesante que en este especial en tiempo de boleros, en relación al bolero y al tango y su vida de convivencia, vamos a ver qué te parece poder hacerle conocer a la audiencia el lunfardo, las palabras en lunfardo, que son muy divertidas, algunas son geniales. Y qué es el lunfardo también, ¿verdad?
1: Bueno, vos sabés que hay varias corrientes, hay como un revisionismo histórico respecto del nacimiento del lunfardo, porque nosotros hemos, hasta no hace muchos años, se creía que el lunfardo era el lenguaje que surgía del bajo fondo, ¿no? De los malandras que decían que utilizaban un lenguaje para que la policía no reconociese lo que estaban diciendo y poder. Pero vos sabés que hoy hay una corriente histórica que no es tan exagerada en ese sentido, sino que dicen que en realidad el lunfardo nació de la mezcla de los inmigrantes, de los italianos, de los gallegos, que traían su propio idioma y se fue mezclando con el porteño, con los modismos de acá. Y de allí surgieron muchos, que hay centenares que podemos ir contando, como decimos en este especial, incluso las palabras románticas en el lunfardo, que hay cientos.
0: Ay, me encanta.
1: Que parece mentira. Así que sí, eso por supuesto lo vamos a ir repasando también. Sí, Susana.
0: Sí, hay un libro que habla muchísimo de la América, del bolero y el tango. Y es de Alonso, lo escribió Alonso Aristizábal. Parece italiano, pero no es italiano. ¿Es francés este señor, Félix?
1: Este señor vivió muchos años en Francia.
0: En Toulouse.
1: Un hombre que, sí. Exactamente. Y él empezó a tratar de entender cómo era esta mezcla, que con vos lo hemos hablado en más de una oportunidad, ¿no?
0: Sí.
1: Esto de entender cómo es el tema, el desengaño en el bolero, o en el tango, o el amor. Y desde hace algún tiempo, dice este señor, que fue tocando la puerta de sus relaciones íntimas con la música popular nuestra, decía este señor,
0: sí.
1: Y quizá ello surge a partir de varias obras literarias significativas, sobre todo las novelas que se escribieron en torno al mundo del tango y el bolero en Colombia. Es claro que con esto, además, se inició una corriente de investigación y análisis que por fortuna pretende recuperar el caos, dice él, de sentimientos, vivencias y memoria que siempre han girado en torno a esta música. Pero claro, la preocupación no va más allá de 10 años atrás. Esto él lo escribió en el 77, así que estamos hablando de la década fines de los 60, principios de los 70.
0: Claro.
1: Donde se realiza esta investigación. Y después va dando tips que lo vamos a ir contando, que justamente tiene que ver en este caso con el bolero y el tango, y tratar de desmenuzar este encuentro de dos culturas que hablan prácticamente de lo mismo.
0: Bueno, ¿qué tango vamos a escuchar al ritmo de bolero? ¿Qué le gustaría escuchar?
1: A mí me gustaría escuchar, por ejemplo, el de los hermanos Expósito, Vete de mí.
0: Vete de mí. La primer versión de la argentina Virginia Alarcia, ahí con un arreglo de bandoneón que le da un toque diferente. Luego, Daniel Río Lobos.

0: El amor desolado de Alberto Cortés, que lo hizo Jorge Falcón como si fuera en tiempo de tango, que pegó muchísimo. Hay mucha gente que no sabe que ese tema no es un tango, no nació como un tango, sino como un tema melódico de Alberto Cortés, que fíjate vos, se lo hizo, se comenta por allí, en homenaje a su amigo Waldo de los Ríos, que terminó suicidándose, trágicamente, un músico extraordinario, muy amigo de Alberto Cortés, y aseguran que el tema El amor desolado se lo hizo Alberto Cortés a Waldo de los Ríos, que se había suicidado. Y ahí cuenta un poco cuál era la relación tortuosa que él tenía con su mujer, y por lo tanto decide quitarse la vida. Realmente tremendo, ¿no?
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0: Pero ese tema nació como un tema melódico, pero se convirtió en tango. Quizás por esto que comentábamos hoy, que a lo mejor el tango es desesperanza, es la frustración del amor, mientras que el bolero, aseguran, es la esperanza, la mirada puesta en el amor desde otro lugar, desde la esperanza, desde poder concretar ese amor que uno se tiene, ¿no? Sí. Y llegar a juntarse. En el otro ya es, y bueno, es la tristeza y el dolor por
1: de
0: el
1: la
0: amor,
1: pérdida, ¿no? El tango apela más a la pérdida, y el bolero apela más al romanticismo, a estar enamorado, cuánto te amo, cuánto te quiero, ¿no? Porque estas son las características melódicas y armónicas y ritmo y rítmicas que el bolero es un género musical bailable de tiempo lento que nació, ya todos sabemos, en la Isla Grande, en Cuba, sí, a fines del siglo XIX, ¿no? Como un heredero del bolero español, pero ese es otro tema, ¿sí?
0: Otro tema.
1: Con sus propias características. Pero así también el bolero ha atravesado por infinidad de transformaciones desde que nació. Quizás las más importantes en las concepciones armónicas con las cuales ha sido trabajado el ritmo ha cambiado. Y ha cambiado mucho de acuerdo a dónde se ha acompañado, Félix. Y con el tango se acompañó más el bolero al tango que el tango al bolero, ¿o no?
0: Sí, sí, claro. Obviamente, digo, quizás el ritmo así lo permite también, ¿no? Digo, que pueda generarse esa corriente musical que permita que se adapte. Quizás por eso, vaya a saber.
1: Ya, porque hay como una estructura binaria que le da una forma de trabajo de una línea melódica que el bolero tiene y no lo tiene el tango, porque el tango tiene ese acompañamiento casi siempre tan fónico, tan constituyente, tan fuerte, ¿no? Que se mantiene todo el tiempo del tango, se mantiene un ritmo bien de origen, el origen del tango. A ver, usted que canta tangos, por
0: bueno,
1: favor,
0: fíjate,
1: dígame.
0: Fíjate, esto que vos decís es muy, muy importante. Cuando comienzan a prepararse en la edad de oro del tango las orquestas, lo que predominaba justamente era ese ritmo, el que marcaba un sentimiento muy particular, y si uno ha tenido la oportunidad de escuchar orquestas en vivo, se dará cuenta de lo que significa escuchar, por ejemplo, cuatro bandoneones en vivo, seis violines, dos contrabajos, un piano. Eso es una música envolvente que yo no me quiero ni imaginar lo que debe ser escuchar una orquesta tocando bolero en vivo también.
1: Ya,
0: digo,
1: buenísimo.
0: Es inevitable no sentir algo, no podés no sentirlo.

0: Hemos escuchado el tango Sombras, nada más, que se escribió en 1943. La música, Francisco Lomuto. La letra, José María Contursi. Las voces, Argentino Ledesma en el tango y Javier Solís en el bolero.
1: Inevitablemente te lleva hasta el mismo ritmo a empezar a marcar el compás. Y por eso las grandes orquestas del tango, como la de Juan D'Arienzo, que era el rey del compás.
0: Madre mía, si lo habrá escuchado mi madre a D'Arienzo, sí.
1: Y de ahí podés pasar, por ejemplo, desde D'Arienzo hasta Pugliese, que es otro referente, que también tiene otro estilo, pero también marcaba un compás muy peculiar y muy particular que tiene la música ciudadana. Y que quizá no permita esto, como decías vos, de este intercambio del bolero. Quizás sí el bolero permite esa incursión, hacer un poco más permeable al romanticismo. El problema es que el tango tiene esa vibración a veces hasta medio maleva, que eso viene de orígenes, por supuesto, ancestrales, de hablando del gaucho que fue absorbido por la ciudad, ¿no?
0: Claro.
1: Y de ahí viene un poco también el malevaje.
0: Y así, porque la instrumentación de uno y del otro son totalmente diferentes. Estamos hablando de que el bolero requiere de una guitarra, de un requinto, no puede dejar de estar la percusión, la clave, las maracas. Y bueno, hasta el violín, hoy hay arreglos con violín y piano y un requinto que es una delicia escuchar un bolero. Hay muchísimos arreglos importantísimos, pero el tango, Félix, ¿cuáles son los instrumentos del tango?
1: Y mirá, vos pensás que antes de que el bandoneón incursionara en el tango, generalmente se utilizaban los famosos instrumentos de viento, ¿no? Se usaban tuba. Así es como se hizo un tango muy particular. Estamos hablando de principios de 1900, fines de 1890 y pico. Después empezaron a incorporar otros instrumentos, pero en principio era una guitarra o dos guitarras. Después se empezó a incorporar instrumentos de viento como una tuba, un clarinete. Había algo medio extraño, como las del tiempo de Ñaupa, ¿te acordás? Que se escuchaban las tubas y los clarinetes que usaban para cantar tango, para tocar tango. Y después, con la llegada de los inmigrantes, la primera gran oleada inmigratoria a la República Argentina, claro, vinieron de todas partes del mundo. Y entre ellos vino un personaje que no se pudo identificar nunca, pero llegó al puerto de Buenos Aires con un instrumento que traía desde su lugar de origen, que era Alemania. Y bueno, este hombre se ve que había venido como polizonte a la Argentina tratando de buscar un futuro mejor. ¿Y qué hace? El único bien que tenía era el bandoneón. Y va y lo empeña en una casa, le dan un dinero y ese bandoneón, bueno, vaya a saber, alguno lo compró y empezó a utilizarlo para tocar tango. Y así es como el bandoneón empezó a incursionar en el tango. Y allí fue fundamental la presencia del bandoneón.

0: 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Hemos escuchado el tango Quiero Verte una vez más, que se escribió en 1939. La música, Mario Canaro, y la letra, José María Contursi. Las voces, Jorge Falcón en el tango y José Luis Rodríguez con el Vilos Caracas Boy. Y Félix, nos vamos para encontrarnos con el bolero. Y casi te diría el bolero hecho tango, que no han sido tantos como el tango hecho bolero. Eso le da un significado de la gran necesidad de escuchar hermosas letras y música en un ritmo tan romántico como es el bolero.
1: Exactamente, Susana. Y te propongo, si te parece, escuchemos con nuestros oyentes este tema de Mario Clavel. Mario Clavel, un compositor, un autor fantástico. No solo componía sus propios temas, además le ponía la letra, la música y los interpretaba. Muchas películas argentinas, si alguno tiene la suerte de entrar por allí en alguna red social a ver las películas de Mario Clavel, maravillosas.
0: Y Mario, ¿recordás, Félix, que él nos adoraba? Venía al estudio.
1: Por supuesto.
0: Compartíamos muchos momentos con el bolero. Además, él fue el que nos creó y nos regaló el jingle de Tiempo de Boleros.
1: Nada más y nada menos. ¿Y de qué autor estamos hablando? Tuve la suerte de conocerlo en Tiempo de Boleros y era maravilloso escucharlo contar las anécdotas de cómo habían surgido muchas de sus canciones. Y aquí vamos a presentar ahora a Somos, este tema maravilloso de Mario Clavel, que fíjate vos la peculiaridad que tiene, que lo vamos a escuchar en tiempo de tango, ¿eh?
0: Qué bueno.
1: Nada más y nada menos que en la voz de Javier Di Ciriaco con la orquesta de Jorge Ardú. Si te parece, lo compartimos.
0: Genial. Luego de escuchar a Javier de Ciriaco con Somos e Idígorme.

0: dos intérpretes que escuchábamos, Somos, con Javier de Siriaco en tango, y la gran Eddie Gourmet en bolero. Dime.
1: Digo, qué lindo suena en todo tiempo. Fíjate que tanto en tiempo de tango como en tiempo de bolero la canción no pierde jamás la esencia, ¿no? Que tiene que ver con esto de... Y fíjate, Susana, que aún en distintos ritmos, como en el tango o el bolero, el tema Somos sigue siendo impresionante, porque fíjate que la esencia no la pierde, ¿no? Y la letra, sí, la música, somos un sueño imposible que busca la noche. Tremendo, es desgarrador además, ¿no? Lo que le está diciendo.
0: Sin embargo, hablábamos fuera de micrófono que el bolero ha atravesado por múltiples transformaciones desde su surgimiento. Quizás las más importantes en las concepciones armónicas con las cuales ha sido trabajado el bolero, ¿sí? Porque el ritmo ha ido cambiando, Félix, de acuerdo.
1: Sí, exactamente.
0: Claro, con las variaciones por la moda, impuestas por la moda en el baile y escuchándolo el género, se ha ido enriqueciendo con el timbre característico de las distintas épocas históricas por las cuales el bolero ha atravesado, y son muchísimas. Habíamos dicho anteriormente, Félix, que la muerte de Carlos Gardel había hecho que el bolero tomara un curso más fuerte, pero te digo que en honor a la verdad, yo no estoy muy de acuerdo con esa teoría, que había tomado un curso más fuerte con la muerte de Carlitos Gardel. Pero entiendo que el bolero se mece sobre su propio género y sintonía única.
1: Exactamente.
0: Así que es que de hecho hubo una época, la de oro, que fue enorme y de apogeo, y que además contribuyó al auge de la era dorada del bolero. Esto, digamos, es relativo, un relativo aislamiento cultural de América Latina en los años cercanos y posteriores, casi a la Primera Guerra Mundial, cuando hablábamos ayer que se había el trío Los Panchos estrenaban a los finales de la Segunda Guerra Mundial en Nueva York, el trío Los Panchos con su excelentísima interpretación de boleros.
1: Exactamente, Susana, y fíjate que esto permitió al bolero que se cultivase y se desarrollase con calma, ¿no?
0: Sí.
1: Sin claras competencias que lo pudieran amenazar, pero en realidad el bolero no tiene una competencia particular, no hay una música que pueda decir compite con el bolero exactamente. Es un género que se ilustra solo con sus letras, los compases, las melodías. Y sí es cierto que la balada vino a mediar y a establecer contacto con los románticos que estaban, claro, totalmente abocados al tango y al bolero, pero han sabido convivir de una forma muy elegante, si se quiere. Y hay estudios que se han realizado y que dicen que en la existencia de regímenes militares, por ejemplo, influyó curiosamente en el éxito del bolero, porque a estos gobiernos, de facto, les convenía ver a la población entretenida en sus gustos para que olvidaran la política. Fíjate que se habla de romanticismo o de amor. En un bolero vas a encontrar una marcha de protesta, ni una canción de protesta que pudiera alterar la paz que se pretendía a través de estos gobiernos de facto.
0: Claro.
1: Por ello, la era dorada del bolero está asociada en gran parte al periodo de las dictaduras, justamente por eso, ¿no? La de los años 30. Después de la gran crisis del 30, que incluso también hay otra versión y otra corriente, que creo que lo hablábamos en algún programa, que tiene que ver con esto de tratar de hacer el tango que fuera for export, y se hizo tango canción, más abolerada, más romántica, no tanto hablando como hace el tango generalmente, exponiendo por ahí las vicisitudes más drásticas que vive una persona, sino por lo contrario, ¿no? Buscar el afecto, el cariño, el amor desde otro lugar.

0: El grupo Los Ángeles desde Colombia nos dejaba Te amo y te amo. Sensacional difusión y vigencia que tiene el bolero históricamente. ¿Y qué vamos a escuchar ahora, Félix Taylor?
1: Vamos a escuchar, Susana, a Javier Di Ciriaco haciendo Toda una vida. Y luego vamos a escuchar ahora el tema este de Osvaldo Farrés. Y por supuesto después lo vamos a escuchar en tiempo de bolero. ¿Sí?
0: Ya.
1: En la voz de Blanca Rosa Gil, sí.
0: Sí, porque es un bolero que se hizo tango, que lo hizo justamente la orquesta de Jorge Ardú, y el bolero originalmente en la grandiosa voz de Blanca Rosa Gil, una cubana, que tuve la oportunidad de entrevistarla el año pasado, vive en Puerto Rico.
1: ¿A quién me entrevistaste, perdón? ¿A quién me entrevistaste del mundo? ¿En serio?
0: Gracias,
1: Félix. El libro tuyo ya está por salir, ¿no?
0: Digo. Bueno, hace 3 años que lo estoy escribiendo.
1: Y claro, porque son experiencias realmente impresionantes. Justamente hablábamos de Mario Clavel, que es uno de los personajes más importantes del bolero, por lo menos en esta región. Y además, temas suyos fueron grabados por infinidad de intérpretes.
0: Y bueno, ahí estamos. En algún momento lo terminaré. Lleva tiempo porque es muchísimo trabajo, claro, Félix. Claro, escuchamos.
1: Ahí tendrías que hacer un material audiovisual, acompañado con material también con un disco, acompañando alguna de las tantas notas y horas de notas que tenés ahí, ¿no?
0: Gracias, Félix.
1: Sería interesante.
0: Gracias.

0: Luego de escuchar a Blanca Rosa Gil y a Jorge de Siraco, vamos a ver si establecemos un versus entre el tango y el bolero. Digamos que en este sentido puede decirse, por ejemplo, que en Ojos Brujos, de Jorge Coan, ¿verdad? Jorge, creo que es una mezcla perfecta y especial de Molina y Valentín, decía él, ¿sí?
1: Ajá.
0: Y aplica el músculo implacable del análisis minucioso casi, dejando ver esa unión al mismo tiempo entre el bolero y el tango, que hace un análisis que no implica distancia, sino que más bien expresa el deseo de entender lógicamente cómo se articulan estos dos géneros. Y quizás también el deseo de entender a través de este discurso amoroso la lógica misma del amor.
1: Exactamente, y más abiertamente el tipo de relación que se establece con este cancionero es quizá, además de hacer confluir en un mismo espacio algunos tangos y boleros, se permite elegir como punto de arranque una canción de Roberto Carlos, Por Amor.
0: Un grande.
1: Muy popular, hermosa, muy popular en toda América Latina en los años 70, cuando el tiempo de esplendor de estos géneros, digamos que entraba en decadencia o ya había pasado.
0: Ya.
1: Si bien Por Amor no es un bolero, de tango, claro, ni hablar.
0: A ver, cánteme un poquito de Por Amor. Por Amor.
1: ¿Cómo es? Por Amor. No, no la conozco, Susana, discúlpeme. Usted me pone en cada situación también. Entonces, decíamos que si bien Por Amor no es un bolero, y de tango ni hablar, de algún modo parece captar a la perfección los principales rasgos que, por supuesto, definen a este género.
0: Claro, y en especial la relación con esa forma extrema de amor, que es el desamor, que en el bolero está repleto de desamor. No puedo ser feliz. Es una forma desgarradora del amor, que es aquella en que los amantes deben separarse, pero no porque su amor se haya terminado, sino precisamente porque su pasión amorosa está más viva que nunca. Eso es lo que dice el bolero. Y el tango, entre el Somos que escuchábamos hace un momento de nuestro querido Mario Clavel, del bolero, sí, y en definitiva Fuimos, de Homero Manzi, Dios, qué maestro del tango.
1: Qué pluma.
0: Qué pluma. Y así se resume esta paradoja muy inquietante del amor y, por lo tanto, casi la más conmovedora de todo el repertorio que exhiben estas dos fábulas, verdaderamente fragmentosas en el discurso amoroso. ¿Qué vamos a escuchar? Que estoy hoy estoy muy inspirada, señor Félix.
1: Se le nota. Y yo voy a colaborar con esa inspiración entonces.
0: Gracias.
1: Vamos en lo posible, ¿no? Modestia aparte, te digo. Fuimos María Lozano aquí, por supuesto, en Radio Tiempo de Boleros.

0: escuchamos al maestro Roberto Goyeneche, al polaco querido, en este tema. Fuimos.
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Vivimos abrazados a la angustia de un presagio en la noche de un camino sin salida. Pálidos despojos de un naufragio, sacudido por las olas del amor y de la vida. Fuimos empujados en un viento desolado, es sombra de una sombra que tornaba del pasado. Fuimos la esperanza que nos llega, que no alcanza, que no puede vislumbrar su tarde mansa. Fuimos el viajero que no implora

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1: ¿Sabés, Goye? Era mi vecino. Vivía, sí, vivía en, a la vuelta de casa. Entonces él salía, al lado había un taller mecánico, que eran muy, muy, muy amigos entre ellos. Y él sabía que yo estaba con los boleros y me decía, Susana, ¿un bolero o un tango? Siempre me hacía la misma pregunta. Y yo le digo, para el amor, un bolero, y para bailar, un tango. No, no, Susanita y el bolero. Un genio. Este no. Sí, sí.
2: El tango es de, sí, de Homero Manzi y de Dames. La música es de Dames.
1: Vale.
2: José Dames. Y el tango, pensamiento triste que se baila. ¿Sabés quién decía esto?
1: ¿Quién?
2: El poeta Enrique Santos Discépolo, que tiene una historia también digna de destacar. Decía que el tango se baila, se siente, se disfruta. Se deleita en la soledad, en la desesperación, en la muerte, en el paso del tiempo, en la inconstancia de la mujer y el hombre, y en el sentido absurdo de vivir sin ese amor y siempre con un sentido melodramático de la vida. Esto es lo que un poco representa el tango.
1: Claro. Y el bolero. El bolero en la noche canta al corazón, a la fiel expresión de las pasiones, y el amor eterno, el desamor, el no

Escuchábamos el tango Adiós, la letra de Pierre Coeur y la música de Mariano Amores. ¿Quiénes son estas mujeres que interpretaban este tango? En versión bolero, la grande, la única, la Lupe. Y en tango, la hija de Mariano Amores, Claudia.

0: Y así nos vamos despidiendo para llegar a este programa especial, nuestro primer programa, Félix. ¡Qué emoción!
1: Exactamente, qué emoción. Realmente un reencuentro muy agradable, por cierto, y sobre todo con dos corrientes musicales que de una u otra forma, en definitiva, hablan de lo que nos pasa a todos los seres humanos, de la desilusión, de la ilusión, del amor, de la desesperanza, pero a su vez la esperanza también. Es decir, todo lo que los seres humanos hemos construido a lo largo de nuestra existencia, creo que en tanto en el tango como en el bolero se ven plasmadas justamente los sentimientos más profundos del ser humano, ¿no? Y creo que más allá de las divergencias o diferencias que puedan tener entre sí, los distintos ritmos hablan de lo mismo. Es decir, del amor. Y de tanto en tanto, en esta vida, se invitaran a seguir compartiendo soles y fusas y blancas y corcheas en este gran pentagrama musical.
0: ¡Qué bueno!
1: En Eternamente Bolero, el próximo programa seguramente será el bolero son. Pero eso es cuestión para otro programa.

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1: Abierta esta nueva corriente dentro de Radio Tiempo de Boleros, que tiene que ver con ir descubriendo justamente esta melodía, este ritmo que hace tantos años que vos venís desarrollando, pero que fundamentalmente la idea ahora es contrastarla con otras otros estilos musicales, pero también dentro del bolero hay distintos estilos que también los vamos a reflejar aquí.
2: Muchísimo, porque siempre imaginaremos el debut de dos géneros musicales que históricamente han sabido convivir, como lo hemos dejado reflejado en este programa, como tiene que ser, con elegancia, con prestigio, con amor, con romanticismo, y cada cual viviendo su individualidad. En Eternamente Bolero, Félix, el próximo programa, el próximo jueves, será el bolero Son, que tiene una historia importantísima. Sí.
1: El próximo programa de estos especiales de Radio Tiempo de Boleros tiene que ver con el bolero Son, y los vamos a esperar, como siempre, a través de Radio Tiempo de Boleros.
2: Aquí en Eternamente Bolero. Chao.
3: Este tema, Regálame esta noche.

y a nuestra línea WhatsApp 3463-323286. Siguen llegando los mensajes de nuestros oyentes. Saludos, Dios les bendiga. Les escribe Franco Molano desde Maracaibo, Venezuela, para felicitarlos por tan excelente programación y a la vez para hacer la siguiente solicitud. Si pueden agregar un programa de tango, claro que sí. En algún momento daremos la sorpresa. También nuestros queridos oyentes desde Panamá, un gran saludo a todos en Tiempo de Boleros, escuchándolos como siempre en la oficina y disfrutando los bellos boleros que ponen siempre. Desde Panamá, Rodolfo, siempre con el cariño de que estén allí, porque saben que nosotros acá no tendríamos nada que hacer.

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y a románticos@tiempodeboleros.com. Se siguen comunicando todos nuestros oyentes por el mundo y a nuestra línea WhatsApp 34630-332686. También por allí, por todos lados se comunican con nosotros. Gracias, gracias siempre por estar allí, porque es que si no, yo de verdad no tengo nada que hacer aquí si ustedes allí no están. Román desde Bolivia, desde La Paz, Bolivia. Susana, no dejo de escucharte un solo día. Bueno, gracias, Román. También Clara y Mariela, desde California, en Los Ángeles. Y Adolfo, desde Buenos Aires, Argentina, que le gustaría escuchar a Yosio, este cantante mexicano, en este bolero del autor Nelson Ned, que ya estamos haciendo un especial de este fantástico cantante brasileño.

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1: Y a nuestra línea WhatsApp 34633-32686 se comunicaron Jorge y Ana desde Boston en Estados Unidos. Siempre atentos a Tiempo de Boleros. Donde vamos, sintonizamos la radio, Susana. Bueno, gracias. También se comunicaron desde Buenos Aires, Argentina. Aquí escuchando desde la oficina Adolfo, Alejandro y Perla, y piden escuchar a Amparo Montes. En este bolero del autor René Tusset, No te importe saber.
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una línea romántica que es +34 633 32 686, donde se comunican nuestros queridísimos y románticos oyentes. Y así lo hizo Eduardo desde San Juan de Puerto Rico. Aquí Susana, pegadito a Radio Tiempo de Boleros. También saludos a la familia Pérez Pérez de Misantla, allá en México. Un oyente que nos dice desde México, Mislanda también. Hay un bolero muy bonito de Agustín Lara titulado Piensa en mí, que lo canta Luz Casal, por supuesto. Aquí Susana, desde Misantla, buenas tardes y fiel escucha de Tiempo de Boleros para ti. Pero resulta que hay una historia real detrás de Piensa en mí. No hay, digamos, una versión única confirmada, pero sí existen relatos populares que la conectan con la vida sentimental de Agustín Lara. Se dice que pudo haber sido inspirada por una de sus relaciones tormentosas, especialmente con la actriz María Félix, con quien tuvo un matrimonio breve pero muy intenso. Otros dicen que refleja el estilo característico de Agustín Lara, escribir sobre el amor doloroso, obsesivo y casi trágico. Pero en el contexto emocional del bolero, la letra habla de un amor que pide ser recordado incluso en el sufrimiento, algo muy típico del bolero de Agustín Lara. Si tienes un hondo penar, piensa en mí.

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Bienvenidos una vez más a este tu programa El Bolero Vive, y con este tu amigo de siempre, Carlos Colón Rodríguez, por aquí, por la emisora que te pone a vibrar el alma, Tiempo de Boleros, con este bello tema que acabamos de escuchar de Juanito Márquez, Alma con Alma. Damos comienzo a lo que será un ramillete de bellas canciones que espero sean de su agrado. Pero antes quiero despedirme de nuestra directora Susana Saibene y de su programa Susana y Tú, el cual se transmite por nuestra emisora Tiempo de Boleros de lunes a viernes. Para comunicarte con nosotros puedes hacerlo a través de mi correo personal elbolerovive@gmail.com, a través de nuestra línea de WhatsApp, ya sea de texto o de voz, al 34-630-332-686, o a través de nuestra página www.tiempodeboleros.com. Por allí nos dejas todos tus mensajes, que en algún momento los contestaremos. Ahora sí, entre las voces de la salsa, la de este caballero es una de las voces más educadas, poderosas y emblemáticas de todos los tiempos. Para su fortuna, a diferencia de tantos otros soneros que alguna vez saborearon las mieles del triunfo, y gracias a sus extraordinarias cualidades, él ha podido mantenerse hasta el día de hoy vigente en todas las plazas donde la rumba es reina. Así que volvamos a escuchar esta hermosa y potente voz para ir entrando en el feeling y el calor de nuestro homenajeado del día de hoy. Esta vez en dos bellos boleros de René Toussé, Cada Vez Más y La Noche de Anoche. Que los disfruten.

Adalberto Santiago Berríos. Nace en Ciales, Puerto Rico, un 23 de abril del 1937. Compositor, salsero y un gran bolerista. En tiempos en que muchos han sido de crisis, este señor, cuando no está de gira en los Estados Unidos, Latinoamérica o Europa, seguramente lo encontrarán en algún estudio de grabación realizando otro proyecto para engordar su discografía personal, o como invitado especial en alguna orquesta estelar, o también quizás integrando los coros de alguna producción de turno para algún colega. O sea, que a sus 84 años aún se mantiene al día. Pero sigamos disfrutando de esta hermosa y potente voz de Adalberto Santiago, esta vez de José Enrique Saravia, en un tema de mis favoritos, Mi propio yo. Preste la atención.

¿Qué les pareció? Es significativo indicar que junto al inolvidable Marcelino Guerra, Yayo el Indio, Chivirico Dávila y Elio Romero, nuestro homenajeado del día de hoy conforma el quinteto de vocalistas que más coros ha registrado en grabaciones en la historia de la música afrocaribeña. Su discografía como corista es tan extensa que ni él mismo tiene idea de cuántas producciones ha intervenido. Pero aquellos salsómanos que le siguen el rastro estiman que la cifra puede aproximarse o ya debe haber superado el millar, y las mismas abarcan desde algunas de figuras nobles hasta consagradas como individuales por los afiliados como el consorcio La Fania, muchas realizadas por las estrellas de Seco, Cotice, Top Hip, RMM, Sony Music, Universal Music, entre otros. Pero sigamos escuchando Santiago, esta vez en dos bellos tangos convertidos al bolero, de Mariano Martínez y de Enrique Santos Discépulo, El día que me quieras y 1, 2, 3.

Adalberto Santiago tuvo como primera influencia musical a su padre, don Justiniano Santiago, un obrero agrícola que era trovador y cuatrista aficionado. Aunque este nunca lo estimulaba a las inclinaciones hacia el arte del pentagrama, su progenitora sí lo hacía, pues le agradaba la idea de que su hijo se convirtiera en un gran artista. De hecho, fue ella la que puso por primera vez una guitarra en sus manos, en el futuro de este sonero que solamente contaba con 6 años. Poco después que cumpliera los 7 años, la familia dejó su nativo pueblo de Ciales para mudarse a un sector capitalino en Atorrey, donde transcurre su infancia y su adolescencia. Allí cursó grados académicos regulares, mientras se adentraba en el aprendizaje de la guitarra de manera autodidáctica, aunque recibiendo siempre ocasionalmente orientación de músicos más experimentados. Pero sigamos escuchando esta potente voz del Elvis puertorriqueño, Adalberto Santiago, esta vez de César Portillo de la Luz en Delirio.

También cautivado por las románticas melodías del trío Los Panchos, el trío San Juan, el trío Gabajeño de Fernandito Álvarez y el trío de Johnny Rodríguez, entre otras formaciones de esa línea, se movió a cantar. Igualmente, sin maestro, aprendió a hacer segunda y tercera voz. Precisamente integrando el trío fue que Adalberto Santiago hizo sus pininos artísticos cuando contaba solamente con 12 años de edad. Aquella etapa que se limitó a amenizar cumpleaños, algunas recepciones nupciales y a dar serenatas, se prolongó hasta que cumplió 16. Entonces, procurando un sonido más potente que le permitiera realizar una actividad artística que le resultara fructífera, que se ganara unos pesitos, entiéndase amenizar bailes, organizó el conjunto Jóvenes del Merengue. Tuvo un gran impulso su participación en los importantes programas Tribuna del Arte de don Rafael Quiñones Vidal por la radioemisora WNEL y se hizo merecedor del primer premio. Una vez más disfrutemos de esta incomparable voz, esta vez de José Luis Delgado en Cosas del Alma.

Por allá por el 1955, aceptó incorporarse a la orquesta de Chuito Vélez y sus Estrellas Boricuas, que exponía un estilo similar al que comentaba o al que comenzaba a implantar Cortijo y su combo. Al año siguiente, en 1956, se le presentó la oportunidad de viajar con aquella agrupación a Nueva York para otros dos compromisos y presentarse en el Teatro Puerto Rico como parte del espectáculo del show de Coca-Cola, producido en aquel entonces por Paquito Cordero, con Tito Lara, Los Hispanos, y con Ida Claudio como figuras estelares. A las pocas semanas retornó a Puerto Rico y, sin abandonar la agrupación, intentó infructuosamente de encontrar una oportunidad como actor en Telemundo Canal 2. Así que este hombre trató de hacer de todo. Pero sigamos escuchando, porque a ustedes les gusta la música. Así que, ¿por qué no deleitarlos con algo un poquito más movidito de Lolita de la Colina, La Noche Más Linda del Mundo?

Más adelante, a Chuito Vélez le surgió un contrato para volver a la gran plaza neoyorquina y trabajar de manera permanente durante un año en el Pan American Casino. El éxito de sus presentaciones allí fue tan halagador que a nuestro biografiado se le sumaron los sueños de convertirse en un galán de telenovela, lo que lo estimuló más a aferrarse a la música y a establecerse definitivamente en la Gran Manzana. Finalizando el compromiso con aquel desveladero, la orquesta pasó a ser parte de la planta del famoso Club Caborrojeño. Posteriormente se presentó en los salones más importantes como el Palladium Ballroom, el Monte Carlo Club y el Habana San Juan Nightclub. ¿Pero qué les parece si seguimos escuchando estos bolerazos en la voz de Santiago, esta vez de José Luis Delgado, Dueña de mi Corazón? ¡Disfrútalos!

Para todos aquellos amigos que recién nos sintonizan y para ustedes que todavía siguen por ahí pegaditos con nosotros en la radio, les recordamos que están disfrutando de El Bolero Vive bajo la conducción de este tu amigo de siempre, Carlos Colón Rodríguez, por aquí, por la emisora que te hace sentirte en las estrellas, que te hace temblar de emoción con un bolero susurrando a tus oídos. Tiempo de Boleros, hoy en un merecido pero pequeñito homenaje a ese gran bolerista, salsero y compositor Adalberto Santiago. Para comunicarte con nosotros puedes hacerlo a través de nuestra línea WhatsApp 34 630 332

y durante el periodo del 64 al 67 trabajó de manera independiente con diversas formaciones e intervino en grabaciones del álbum Boogaloo y Wobancó de la orquesta de Willy Rosario, Alegre 1966. Pero vamos a seguir disfrutando en la voz de este maravilloso salsero, Adalberto Santiago, No Somos Nada.

considerarse la etapa consagratoria de Santiago, vivida como pilar de la plantilla de la pequeña pero poderosísima orquesta del conguero Rey Barreto, con quien formó parte con el binomio más explosivo que se haya conocido en la historia salsera durante los años del 67 al 72. El legado discográfico que ambos cimentaron a lo largo de este ciclo es una antología. Posteriormente volverían a juntarse tanto en los estudios de grabación como en escenarios de América y Europa. Es preciso recordar que ambos formaron parte integral de los originales colectivos de Fania All Star, por lo que coincidieron con conciertos en este bandón realizado en las postrimerías de la década del 60. Así que disfrutemos una vez más a Santiago, esta vez junto a la orquesta de Rey Barreto en una sabrosa salsa, Vive y Vacila, y siguiendo, como decimos en mi pueblo de Cayey, Puerto Rico, en una rica guajirita, La Hipocresía y la Falsedad, ambas grabadas por allá por el 1969, y pongan atención que van a escuchar un coro por ahí que es el gran Héctor Lavoe.

Me imagino que lo saqué de la silla a disfrutarse de esas dos movidas, ¿verdad? Bueno, junto a varios de sus compañeros del grupo de Barreto, Adalberto Santiago fundó una de las orquestas más impactantes de su tiempo, la Típica 73, que revitalizó el tradicional son cubano. Con la Típica 73 participó en tres producciones discográficas editadas por el sello Inca Records, en las cuales surgieron hitazos como Amalia Batista, Canuto y Moñoño. Para no seguir hablando de la etapa de los boleros de Alberto, por aquí los dejo nuevamente en algo bien bien lindo de José Carbos Menéndez, Cuando te deje de querer. Disfrútala.

su siguiente proyecto, en el que también intervinieron Vilató Manossi. Y el tercero, Nelson González, fue otra orquesta sonera que, a pesar de su breve existencia, hizo gala de gran calidad, Los Quimbos. De los dos álbumes que grabaron, surgieron 5 éxitos, el mismo Juan Manuel, Salamera, Si Dios Te Ayuda y Tras un Vacío. Discrepancias con su representante desembocaron en su prematura desintegración en 1978. Desde entonces ha desarrollado su actividad artística como intérprete solista y colaborando de manera independiente con otros cantantes, conjuntos y orquestas, tanto en grabaciones como en eventos salseros. Adalberto Santiago ha participado en la grabación de más de 67 discos de larga duración, amén de la superación de más de 1 millar de participaciones en coros para otros artistas. Bueno, mis amigos, como siempre les digo, todo lo bonito y todo lo bueno siempre llega a su fin. Y no quiero despedirme de ustedes sin antes dar las gracias a todo el equipo de Tiempo de Bolero que tan generosamente preparan toda la música para agradar sus oídos. A nuestra directora Susana Saibene, que todavía me jala las orejas por ahí, se lo estoy diciendo calladito acá. Este es su amigo de siempre, Carlos Colón Rodríguez, conductor de El Bolero Vive. Y recuerden que si El Bolero Vive, todos seguiremos viviendo. Ahora sí los dejo con esta maravillosa y potente voz de Adalberto Santiago en un bolerazo que te saca lo mejor de ti. Nuevamente, de José Luis Delgado, Quédate Conmigo. Y para que vuelvan a despertar también con algo movidito de Hugo González, Quítate la Máscara. Que Dios los siga bendiciendo siempre y ¡chao!

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